0: Es la hora 21, 5 minutos.
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1: ¡Wow! ¡De Árbol!
2: Es el cuarto álbum de estudio, editado en 2004, después de Jardín Frenético, Árbol y Chapuzón. Siempre.

0: Lo produjeron Gustavo Santaolalla junto a la banda en los estudios del Cielito. En ese momento Árbol era quinteto con Pablo Romero, Eduardo Schmidt, Sebastián Bianchini, Hernán Brugner y Martín Millán.
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0: Ganó disco de platino y fue elegido entre los mejores discos del año por Rolling Stones y el suplemento Sí de Clarín.
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1: Es la hora 22:43 minutos.
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1: Esta semana en los cines se destaca Digger, la nueva película de Tom Cruise. El actor interpreta al hombre más poderoso del mundo, que se lanza una misión frenética para demostrar que es salvador de la humanidad antes de que el desastre que él mismo provocó termine con todo. También se estrena Escondida en mi cabeza, una comedia argentina con Nicolás Furtado. Un joven invierte toda su indemnización en bitcoins, queda en coma 14 años y cuando despierta, la inversión vale millones, pero no recuerda la contraseña. En el elenco aparecen Louta y Joaquín Levington. Para finalizar, para los que buscan adrenalina está Vértigo 2, donde un grupo de jóvenes queda atrapado a cientos de metros de altura en una zona montañosa de Tailandia, sin una salida a la vista. En Netflix se destaca Al Este del Edén, una miniserie de 7 episodios que cuenta cómo la llegada de una mujer fría y calculadora abre una grieta entre dos hermanos y desata una saga familiar atravesada por la ambición y la manipulación. Por otro lado, en HBO Max está disponible Guerra. Dos de los estudios de abogados más poderosos de Londres se enfrentan por el divorcio del siglo entre un magnate tecnológico y una estrella de cine.
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0: Es la hora 23:13.
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0: Es la hora 23:42 minutos.
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1: Es la hora 0:10.
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Ratones Paranoicos haciendo Isabel, 11, 17 minutos, mañana de día miércoles, en este caso 7 de octubre, y venimos con una ñoñada en este momento de la mañana. Pero capaz que te sirve. ¿Sabías que tu cerebro tiene algo así como un botón de ignorar? Sí, sí. Y esto también seguramente te va a acercar la ficha de algunas personas que te rodean y de la forma de actuar. Porque vos decís, ¿cómo puede ser que estés trabajando con gente, hablando alrededor y de repente dejas de escucharla? Pero alguien, por ejemplo, dice tu nombre y automáticamente levantás la cabeza. Es decir, todo lo demás era murmullo, pero alguien dijo tu nombre y vos prestaste atención. Bueno, este año investigadores de Johns Hopkins identificaron en ratones un pequeño grupo de neuronas en una región evolutivamente antigua del cerebro que parece participar justamente en eso, filtrar distracciones y decidir qué estímulos merecen atención. Cuando los científicos desactivaron temporalmente esas neuronas, los animales se volvieron muchísimo más distraíbles. Cuando las volvieron a activar, recuperaron su capacidad de concentrarse. Y acá aparece lo lindo para charlar. Concentrarse no sería solamente prestar atención.

Esos son los Turf haciendo pasos al costado y así arrancamos de manera decidida esta última hora de No lo soñé. Miércoles 7 de octubre, 12:10 minutos en este momento en la República Argentina. ¿Cómo está el tiempo? Bueno, hay alertas de todo tipo. Alerta de lluvia, tormenta, piedras, lo que se les ocurra. Todo eso es lo que indica el Servicio Meteorológico Nacional. Hace un rato les contaba en detalle y más específicamente de qué es lo que se espera para el estado del tiempo en el resto de esta jornada. En este momento, bueno, cielo cubierto, 23 grados la actual. Llegamos a la máxima estimada para esta jornada, para el día de hoy. Gracias a los que han estado mandando mensajitos, Alberto Barbosa que anda por ahí, que nos dejaba saludos a través del WhatsApp de la radio. Un beso y un abrazo para Oscar, que quiere escuchar algo de Andrés Calamaro. Manu Barrera también nos escribía. Elías, el herrero del rock. Gonza, Fer, Maru, Juan Antonio. Bueno, muchísimas gracias. Pablito, bueno, muchas gracias a todos los que se han ido comunicando desde muy temprano. Recuerden, 56 90 166, esa es la vía, ese es el lugar para poder, bueno, en este caso, obviamente encontrarnos. 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
1: Esta semana en los cines se destaca Digger, la nueva película de Tom Cruise. El actor interpreta al hombre más poderoso del mundo, que se lanza una misión frenética para demostrar que es salvador de la humanidad antes de que el desastre que él mismo provocó termine con todo. También se estrena Escondida en mi cabeza, una comedia argentina con Nicolás Furtado. Un joven invierte toda su indemnización en bitcoins, queda en coma 14 años y cuando despierta, la inversión vale millones, pero no recuerda la contraseña. En el elenco aparecen Louta y Joaquín Levington. Para finalizar, para los que buscan adrenalina está Vértigo 2, donde un grupo de jóvenes queda atrapado a cientos de metros de altura en una zona montañosa de Tailandia, sin una salida a la vista. En Netflix se destaca Al Este del Edén, una miniserie de 7 episodios que cuenta cómo la llegada de una mujer fría y calculadora abre una grieta entre dos hermanos y desata una saga familiar atravesada por la ambición y la manipulación. Por otro lado, en HBO Max está disponible Guerra. Dos de los estudios de abogados más poderosos de Londres se enfrentan por el divorcio del siglo entre un magnate tecnológico y una estrella de cine.
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Sí, claro que es un temazo. Esto es Pabellón Séptimo, Indio Solari y los Fundamentalistas del Aire Acondicionado. Indio Solari, al cual le decimos al más allá, feliz día. Feliz día a él y feliz día a tantos otros que forman parte del rock argentino, de la historia de nuestro rock argentino. Feliz día, ¿por qué? Ahí viene la pregunta. 7 de octubre, Día Mundial de los Calvos. Hoy es el Día Mundial de los Pelados. Una fecha que busca poner en valor la calvicie y sobre todo sacarle dramatismo, algo extremadamente común, la pérdida del cabello. La alopecia androgenética, la clásica calvicie masculina, tiene un fuerte componente genético y hormonal. El protagonista es especialmente un derivado de la testosterona, en este caso. Así que, bueno, esto que es, digamos, el disparador, ¿no?, de ello, bueno, es algo que se resalta específicamente en este día. Así que lo recordamos al Indio, lo recordamos al gran Luca Prodan, lo saludamos al señor Gustavo Cordera, a Juan Antonio Ferreira, a Jaff, a Pablo Romero, también de Árbol, y a tantos otros y otras, en este caso artistas del rock argentino, en su día, el día del pelado, el día de los calvos. 12:23 minutos, soleado en Córdoba, alertas de todo tipo, pero por el momento soleado, resistiendo. 23 grados la actual en este momento en la República Argentina. Esto es Pabellón 88.9, nos sumergimos en los 80. Un gran, gran clásico, Miguel Mateo Sass, para hacer esto que es Perdiendo el Control. Estás en Pabellón 88.9, acá hablamos el mismo idioma.

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1: Un minuto de noticias en Grupo Shopping. El riesgo país argentino superó los 600 puntos. El indicador financiero aumentó un 4% debido a la caída de los bonos soberanos en el exterior. A su vez, las acciones de las empresas locales en Nueva York registraron retrocesos de hasta el 4%. En el país, el gobierno reunirá a la mesa política en la Casa Rosada. El Ejecutivo Nacional coordinará estrategias con gobernadores provinciales. Las autoridades buscarán evitar una sesión especial en la Cámara de Diputados contra el decreto de la Ley de Tierras. Además, la Casa Rosada negociará consensos para avanzar con el presupuesto y la reforma electoral. 24 grados, 5 décimas la temperatura actual en la ciudad de Córdoba. Cielo algo nublado, humedad 71%, viento del noreste a 8 kilómetros por hora.
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3: 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Andy Valero está haciendo No lo soñé. 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

El señor Enrique Bumburi haciendo esto que es apuesta por el rock and roll. 12:52 minutos. Último tramo de este No lo soñé. 7 de octubre. 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Con una carta post final perdida ante España en el Mundial de Norteamérica, Leo Messi anunciaba su retiro de la selección nacional argentina. Ayer se materializó a través de un partido de fútbol en el 3-0 de nuestro seleccionado frente a Benín en el Monumental de Núñez. Fueron 21 años exactamente porque Leo Messi debutó en la selección mayor argentina.

2005, en un amistoso contra Hungría. Faltaba casi un año y medio para que Steve Jobs presentara el primer iPhone, que fue en enero del 2007, para que te des una idea. WhatsApp no existía, Instagram no existía, Twitter tampoco existía, en este caso. En Argentina, cuando Messi debutó en la selección argentina, el dólar rondaba los 2,89 en cuanto a la cotización. Los televisores de tubo todavía eran bastante normales, porque los LCD existían, pero bueno, no estaban normalizados en cada uno de los hogares en este caso. Guillermo Francella era récord de taquilla en Argentina con una película que se llamaba Papá se volvió loco, que había tenido en ese 2005 1,5 millones de espectadores. Cuando Messi debutó en la selección argentina, Diego Armando Maradona, tenía 44 años. CR7, Cristiano Ronaldo, tenía 20 años y no había ganado todavía ningún Balón de Oro. Ronaldinho era el rey del fútbol mundial cuando Messi, en este caso, debutó en la selección argentina. Y el conjunto nacional llevaba ya 19 años sin ser campeona del mundo, contando aquel logro de algunas cosas que tienen que ver con lo que sucedía en el mundo mientras Messi debutaba en la selección mayor argentina allá por agosto del año 2005. Una de quien lo fue a ver ayer en su despedida al más monumental, Ángeles y Predicadores, desde el álbum Tango, Charly García. En el cierre, en el último tramo, desde No lo soñé, día miércoles, está Sin Pobre Johnny 88.9. Acá hablamos el mismo idioma.

Ángeles y Predicadores en el tramo final, 12:58 minutos, ahora sí, ¿eh? Nos vamos. Nos vamos. En un ratito te indico si sos él o la ganadora de estas birritas que tenemos como regalo en el transcurso de la mañana del día de hoy. Pero por supuesto, antes de que todo transcurra o discurra, como quieran decirle, y de que llegue un vivo bárbaro, te recuerdo que si estás pensando en cambiar el auto, conoce el Chery Arrizo 8 en City Drive, un sedán que combina diseño premium, tecnología, confort y potencia, pensado para quienes quieren subir de nivel. 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Ya se viene un vivo bárbaro. Ya les voy a decir quién es el ganador de las cervezas en el transcurso de esta mañana. José Peraz y Pato Rabat, Valentín Molina, Camila Macari, el equipo de la radio y las felicitaciones. Lucía Letona, 787, te ganaste las pintitas. En un ratito producción se pone en contacto con vos y te indica, obviamente, cómo vas a poder estar accediendo a este premio. A todos, gracias por acompañarnos en esta jornada. Mañana desde muy temprano volvemos para hacer toda la programación que tanto nos gusta hacer en este día y en cada día. Un beso, un abrazo, disfruten del día, ¿eh? Quédense escuchando Pobre Johnny, que está buenísimo. Antonio Viraben, a mí la lluvia. Chau, chau.

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1: Wow, de Árbol.
2: Es el cuarto álbum de estudio, editado en 2004, después de Jardín Frenético, Árbol y Chapuzón.

0: mañana. Lo produjeron Gustavo Santolalla junto a la banda en los estudios del Cielito.
1: 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Puedo acostarme y probar después.
0: En ese momento Árbol era quinteto con Pablo Romero, Eduardo Schmidt, Sebastián Bianchini, Hernán Brugner y Martín Millán.
2: Canciones que matan, canciones que se cantan solas y no te dejan dormir.
0: Ganó disco de platino y fue elegido entre los mejores discos del año por Rolling Stones y el suplemento Sí de Clarín.
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1: Chao, sí, gracias.

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1: Un minuto de noticias en Grupo Shopping. El riesgo país argentino superó los 600 puntos. El indicador financiero aumentó un 4% debido a la caída de los bonos soberanos en el exterior. A su vez, las acciones de las empresas locales en Nueva York registraron retrocesos de hasta el 4%. En el país, el gobierno reunirá a la mesa política en la Casa Rosada. El Ejecutivo Nacional coordinará estrategias con gobernadores provinciales. Las autoridades buscarán evitar una sesión especial en la Cámara de Diputados contra el decreto de la Ley de Tierras. Además, la Casa Rosada negociará consensos para avanzar con el presupuesto y la reforma electoral. 24 grados, 5 décimas la temperatura actual en la ciudad de Córdoba. Cielo algo nublado, humedad 71%, viento del noreste a 8 kilómetros por hora.
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0: Muchas gracias.
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0: Gracias, Charlie.
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0: Le voy a sacar una foto, ¿eh?
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1: ¡Wow! ¡De árbol!
2: Tiene 12 canciones, entre ellas una versión coral de Jijiji de Los Redondos.
3: ¡No, no!
4: ¡No lo soñé!
3: Vas corriendo a la deriva.
2: Temas como Pequeños Sueños, El Fantasma y Trenes, Camiones y Tractores se destacaron en las radios y quedaron como himnos del grupo.
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9: Hola, me llamo Alicia, soy de Morón. Siempre escucho el programa y me encanta. Me gustaría que alguien me llamara. Muchísimas gracias, Chao.

0: Dos Raumblers Fallen.
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0: Gracias a todos, muchas gracias. Gracias, empresa. Buenísimo, muchas gracias.
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2: Las Pastillas lanzan su nuevo disco. La banda presenta Vínculos, su nuevo álbum. Este trabajo tiene 10 canciones, destacándose Tarot, Una contra otra y Excusa. El álbum ya está disponible en plataformas digitales. Guaira modificó su fecha en Córdoba. La artista anunció que se reprogramó su presentación en nuestra ciudad. El show se pasó para el día 19 de diciembre en Casa Babylon. Divididos se presentará en España. La planadora del rock llegará a España en este mes, en el marco de su festejo por los 38 años de carrera. Será el día 31 de octubre en el Sant Jordi Club de Barcelona.
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1: 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En Córdoba, el peaje en las rutas provinciales aumentará este jueves. La empresa Caminos de las Sierras aplicará un ajuste del 1,85% en la red de accesos. Esta medida llevará la tarifa de referencia para el telepeaje a 2.033 pesos. El cambio representa la novena actualización del año aprobada por el organismo regulador. En deportes, Instituto enfrentará a Boca con dos bajas importantes. El equipo albirrojo jugará este viernes a las 19:30 en el estadio Mario Alberto Kempes por el torneo Clausura. El delantero John Córdoba padece una distensión física y el lateral Juliano Cerato sufre una molestia en el tobillo. El cuerpo técnico aguardará la evolución médica de ambos futbolistas hasta el inicio del partido. Temperatura actual en la ciudad de Córdoba, 26 grados 4 décimas. Cielo mayormente nublado con tormentas sin precipitación. Humedad del 62% y viento del sector sudeste a 10 kilómetros por hora.
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1: Esta semana en los cines se destaca Digger, la nueva película de Tom Cruise. El actor interpreta al hombre más poderoso del mundo, que se lanza una misión frenética para demostrar que es salvador de la humanidad antes de que el desastre que él mismo provocó termine con todo. También se estrena Escondida en mi cabeza, una comedia argentina con Nicolás Furtado. Un joven invierte toda su indemnización en bitcoins, queda en coma 14 años y cuando despierta, la inversión vale millones, pero no recuerda la contraseña. En el elenco aparecen Louta y Joaquín Levington. Para finalizar, para los que buscan adrenalina está Vértigo 2, donde un grupo de jóvenes queda atrapado a cientos de metros de altura en una zona montañosa de Tailandia, sin una salida a la vista. En Netflix se destaca Al Este del Edén, una miniserie de 7 episodios que cuenta cómo la llegada de una mujer fría y calculadora abre una grieta entre dos hermanos y desata una saga familiar atravesada por la ambición y la manipulación. Por otro lado, en HBO Max está disponible Guerra. Dos de los estudios de abogados más poderosos de Londres se enfrentan por el divorcio del siglo entre un magnate tecnológico y una estrella de cine.
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1: 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En Córdoba, el peaje en las rutas provinciales aumentará este jueves. La empresa Caminos de las Sierras aplicará un ajuste del 1,85% en la red de accesos. Esta medida llevará la tarifa de referencia para el telepeaje a 2.033 pesos. El cambio representa la novena actualización del año aprobada por el organismo regulador. En deportes, Instituto enfrentará a Boca con dos bajas importantes. El equipo albirrojo jugará este viernes a las 19:30 en el estadio Mario Alberto Kempes por el torneo Clausura. El delantero John Córdoba padece una distensión física y el lateral Juliano Cerato sufre una molestia en el tobillo. El cuerpo técnico aguardará la evolución médica de ambos futbolistas hasta el inicio del partido. Temperatura actual en la ciudad de Córdoba, 26 grados 4 décimas. Cielo mayormente nublado con tormentas sin precipitación. Humedad del 62% y viento del sector sudeste a 10 kilómetros por hora.
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1: Actualizamos el tránsito en este día miércoles con alerta naranja por las tormentas intensas y ocasional caída de granizo, lluvias fuertes, así que mucha precaución a la hora de conducir y atentos a la visibilidad. Corte total en calle Río Negro, a la altura de Boulevard San Juan, por la vía cerrada. Se recomienda evitar la zona y buscar vías alternativas. Y también hay obras en la vía en lo que es Avenida Colón, a la altura de Pedro Chutro, por lo que hay calzada reducida en la zona. Recomendamos circular con precaución. También hay un corte en la vía en Domingo Cipoli, en la unión con Rufino Cuervo.
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2: Wow, de Árbol.
3: Es el cuarto álbum de estudio editado en 2004, después de Jardín Frenético, Árbol y Chapuzón.

0: mañana.
1: Lo produjeron Gustavo Santaolalla junto a la banda en los estudios del Cielito.
2: 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Puedo acostarme y probar después.
1: En ese momento Árbol era quinteto con Pablo Romero, Eduardo Schmidt, Sebastián Bianchini, Hernán Brugner y Martín Millán.
3: Canciones que matan, canciones que se cantan solas y no te dejan dormir.
1: Ganó disco de platino y fue elegido entre los mejores discos del año por Rolling Stones y el suplemento Sí de Clarín.
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1: 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En Córdoba, el servicio meteorológico mantiene la alerta naranja en la provincia. Fuertes tormentas con caída de granizo cubrieron sectores como las altas cumbres durante la jornada y la inestabilidad responde al avance de un sistema de baja presión en la región central. Los especialistas prevén un tiempo más estable para el jueves tras la rotación del viento sur. En el país, el ministro Luis Caputo viajará a Tailandia. La delegación argentina participará de la reunión anual del Fondo Monetario Internacional en Bangkok. El equipo oficial intentará cerrar la tercera revisión técnica del programa económico. Un acuerdo favorable permitirá habilitar un desembolso de 900 millones de dólares. Temperatura actual en la ciudad de Córdoba, 20 grados, cielo mayormente nublado. Humedad del 78% y viento sur a 23 kilómetros por hora.
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0: Hola, hola, ¿qué tal? ¿Cómo les va? Bienvenidos a una nueva edición de Mate y Rugby. Se pasó la hora, a las 7 de la tarde, está sonando ahora Fito Páez, eso que llevas ahí, justamente, en este día gris, nublado, donde seguimos esperando aún esta tormenta que de la que nos vienen advirtiendo hace unos días y hace un momento, pero que todavía no llega. Sí, me pareció importante arrancar el programa, por más que ya haya sonado un poquito de música, todavía no la apertura de Mate y Rugby, pero me parecía lo óptimo para darles la bienvenida a esta hora ovalada en La Pobre Johnny, en el lugar en el mundo del rock en castellano, cuando va terminando esta canción de Fito Páez, que estuvo presente en Mar del Plata, allí presentando sus últimas obras y sus clásicos, obviamente. Así que, bueno, vamos a darle paso a la apertura de Mate y Rugby para darle comienzo nomás al programa del día de hoy.
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El cuarteto de Nos sonando, 19.08, marca el reloj, le damos arranque ahora sí a Mati Rugby, a esta hora ovalada, aquí en La Pobre Johnny. Hoy el primer programa del mes de octubre, arrancamos fuerte y al medio. Sí les voy a pedir que me acompañen, que me banquen en esta hora, pidan sus canciones a través del 3515-690166. Pidan sus temas que vamos a estar pasándolos, ahí ya empiezan a llegar pedidos divididos, acá pide Joaquín Hasbeck, así que le vamos a dar la derecha y vamos a poner un poquito de la aplanadora del rock que estuvo, o que va a estar, ahora estoy perdido un poco, en Villa General Belgrano. ¿Qué vamos a hablar en el día de hoy? Tenemos muchos temas para tocar, un poquito todo relacionado al rugby de Córdoba. Esta vez no me voy a salir de las latitudes de aquí, de la comarca, porque tenemos mucho para hablar sobre lo que sucedió el fin de semana con el Tala, campeón del torneo del Interior A, ganando nada más y nada menos que ante Jockey de Rosario y logrando así su segundo torneo del Interior A. Además, vamos a conversar un poco también de Universitario en femenino, que ganó el Nacional de Clubes. Taborín ganó el Nacional de Clubes en juveniles. Y por último, se viene una nueva fecha de el torneo de Córdoba. Y vamos a hacer un posible análisis de lo que pueda llegar a suceder este fin de semana con los diferentes equipos que se enfrentan. A ver si le encontramos la vuelta a lo que pueda llegar a suceder, ¿no? De esto de, bueno, quién puede llegar a quedar ya en posiciones de semifinales, prácticamente inamovible. ¿Quién puede llegar a estar también, de alguna manera, firmando el pase a los playoffs? Y mucho más. Así que quédense prendidos. 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Riquísimo. A Ritual, tomando en este mismo momento unos amargos de yerba Ritual, yerba agroecológica de nuestros amigos de Ritual, y a 15, obviamente, los que están en la radio escuchando en el auto, volviendo a sus casas, obviamente no van a poder ver, pero en este momento tengo puesta la chomba de Mate y Rugby que nuestros amigos de 15 nos hicieron con mucho amor y dedicación. Así que bueno, un poquito de lo que vamos a ver en el programa de hoy, los dejo ahora sí con este hermoso tema para arrancar. Bien, bien arriba, salir a comprar. Divididos, la planadora del rock.

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Ella está en Cargosa, sonando 19:20 prácticamente ya, en la ciudad de Córdoba, en la República Argentina. Y arranco este bloque con un mensaje en particular. Acá un oyente me dice, che, te estoy siguiendo, seguramente mi novia también está volviendo de entrenar o a casa de cerámica, me dice. Un saludo para la querida Sol, que está volviendo de sus martes de cerámica, me dice Tomás. Una particularidad que tenía la radio justamente hace algunos años atrás, que era justamente esto de enviarle mensaje a esa persona que sabías que te podía estar escuchando, la radio como utilizada como medio para llegar a esas personas o a llevar esos mensajes, ¿no? Che, avisale a mi vieja que no colgué la ropa, que está en el lavarropa. Che, avísale a mi primo que está frío afuera, que no se olvide llevar el buzo, que le traiga el buzo al abuelo, no sé. Cosas así me imagino que eran muy común, ¿no? De quienes hacían programas de radio y que, bueno, me pareció que estaba bueno hoy para tirar este mensaje que mandaba. Miércoles de cerámica, claro. Martes no, miércoles de cerámica me mandan acá. Corrección. Pero bueno, muy lindo. Para arrancar entonces este bloque, el segundo bloque de Mati Rugby aquí en La Pobre Johnny, porque vamos a conversar entonces de lo que fue el campeonato de Tala en este torneo del interior. Un torneo del interior que, como comentábamos el programa pasado, es la competencia más federal del país a nivel clubes, que se lleva a cabo desde 1998, allí en ese primer torneo del interior salió campeón el Jockey Club Córdoba, también en el 99, uno de los pocos clubes que tiene bicampeonato, son solamente tres junto a La Tablada y Duendes, y que este fin de semana se disputaba la final justamente allí en la cancha del Tala Rugby Club. De acuerdo a cómo había quedado en la tabla, cómo vas transitando el torneo, se puede llegar a dar justamente que te toque definir el torneo de local. Bueno, entre el Jockey de Rosario y el Tala, el que mejor había tenido fase regular, fase de grupos, había sido Tala, por eso le correspondía ser local en esta final y recibir allí en Villa Huarcalde a Jockey de Rosario, que era nada más y nada menos que el último campeón del litoral y que traía un plantel bastante interesante, porque cuando uno empieza a analizar un poco los clubes de acá de Córdoba y piensa justamente en el Tala, piensa en Jockey Club Córdoba, en Universitario, en Córdoba Athletic, son clubes que le han aportado muchos jugadores a las franquicias que juegan el Super Rugby Américas. Y de esta manera, en el litoral justamente está la otra franquicia que se llama Capibaras, y Jockey de Rosario era uno de los equipos, junto a Duendes, con mayor cantidad de aportes. Un plantel que tenía muchos jugadores en Super Rugby Américas y que habían vuelto a jugar en el Jockey de Rosario y le habían dado, bueno, un poco de nuevos aires a justamente a este equipo que venía a buscar a Córdoba la coronación del torneo del interior. Allí ese día, el sábado pasado, el Tala fue más que el Jockey de Rosario a lo largo de los 80 minutos y por eso se quedó con el nuevo torneo del interior, el torneo del interior 2026. Suma así su segunda copa, la anterior la había ganado en el 2004. Nada más y nada menos, 22 años después, el Tala vuelve a gritar campeón en este torneo, que es un torneo complicado, ¿no? Porque enfrentas a los mejores clubes de Rosario, a los mejores de Mendoza, a los mejores de Tucumán. Y se cruzan, se entrelazan, se empieza a competir, si se quiere, de alguna forma, los diferentes rugbys que hay en las diferentes provincias, ¿no? Y bueno, aquí en Córdoba, hace ya algunos años, tenemos la posibilidad, la suerte, el orgullo de llegar a las finales. Lo hizo Jockey 2025-2024, lo hizo el Córdoba Athletic en el 2023, lo hizo el Tala ahora en el 2026, y así podemos seguir hacia atrás, y me parece que lo que tenía que demostrar el Tala era justamente esto, ¿no? Que romper un poco con ese maleficio que no se le había podido dar al Córdoba Athletic y al Jockey Club Córdoba en las ediciones anteriores, y que en esta ocasión, capaz, vaya uno a saber, se definía en la casa del Tala Rugby Club y era la posibilidad de justamente de coronarse allí. Ganó 34-20 en un partido muy parejo. Vamos a hablar del por qué.
¿por qué Tala gana este partido? El primer tiempo, Jockey de Rosario fue más, tuvo un poco más la pelota, no pudo por ahí capitalizar mucho en puntos, sí. Tiene un gran pateador como es Juan Cruz Baroño y de esta manera el número 10 podía cambiar por puntos las oportunidades y los penales que se le daban. Lo cierto es que el Tala aguantó el primer tiempo. A nivel defensivo, trató de no hacer muchos penales sabiendo que tenía un gran pateador el otro equipo. Pero le costó marcar en los primeros minutos, les costó hacer un poco de pie en ese partido, de poder explayar todo lo que venía demostrando, todo el repertorio que venía demostrando a lo largo del torneo de Córdoba, por lo menos lo que veníamos viendo, y también del torneo del interior, obviamente, donde había tenido partidos de gran nivel. Si no mal recuerdo, bueno, ganando partidos, por ejemplo, frente a Urucuré 79-0, ganando frente a Curne por más de 90 puntos, 90 y pico a 8. Entonces, bueno, era un equipo que en ataque se proponía cierto tipo de juego que no había podido plasmarlo en los primeros 40 minutos de la final. En el segundo tiempo sí fue más el equipo de Villa Huarcal, del equipo cordobés, tuvo más la pelota. Fue más incisivo a la hora de atacar, fue más frontal, fue más directo y por eso, sumado obviamente a las destrezas que tienen ciertos jugadores y a que lo pueden ejecutar de forma correcta y a eso sacarle provecho, empezaron a encontrar espacios en la defensa del Jockey de Rosario y de esta manera lograr el segundo campeonato en este torneo del interior. Sí, me parece que está bueno para analizar esto de un equipo que tiene un carácter de no soltar los partidos. Lo veíamos a lo largo del torneo de Córdoba también. Por ahí partidos que se le hacían un poquito más esquivos. Pienso en el empate con el Córdoba Athletic 18-18 en la primera vuelta del torneo de Córdoba. Donde por ahí el Córdoba Athletic tuvo las chances de ganarlo, de ser un poco más. Por momentos tener una buena diferencia en el marcador y así todo, viste, no... Que no se les vaya el partido, ir atrás, trabajarlo, ser tranquilo, ser paciente y en el momento en el que podía sacar provecho, hacerlo y de esta manera dar vuelta a la historia. Bueno, es lo que sucedió el otro día en la cancha del Tala Rugby Club y es por eso que este equipo tuvo la posibilidad de gritar campeón. Obviamente, dentro del equipo hay jugadores destacados, hay jugadores que tienen su... un plus siempre para darle al equipo, que pueden estar por lo general un paso por delante de los compañeros, destacar un poco más. Creo que ese es el caso de Mateo Soler, que muchos saben, por lo menos los que están dentro del ambiente del rugby, que es uno de los jugadores que ha tenido el reciente debut en el seleccionado argentino. Entonces, la posibilidad de tener un hombre como Mateo Soler dentro de las filas le da la posibilidad al Tala de apoyar un poco allí su... todo lo que tenga que ver con el juego en ataque, ¿no? De tener la posibilidad de romper, de tener un jugador que lleve la pelota un poquito más adelante. Y bueno, Enzo Abaca es otro de ellos. Varios jugadores que han pasado por el Super Rugby de Américas también. El hermano de Enzo, Luciano Abaca, también. La posibilidad de tener un Agustín de Vertis, que es desequilibrante en la línea de backs. Bueno, me parece que eso viene un poco de la mano del trabajo que se viene haciendo en el club y... que termina decantando y dando sus frutos en este torneo del interior. Fue triunfo del Tala 34-20 frente al Jockey de Rosario en este torneo del interior 2026. Lo que viene ahora, bueno, obviamente, torneo de Córdoba, ahora definiciones, quedan 3 fechas de la fase regular, después vendrán los playoffs semifinal y final, se van a disputar en la cancha del Tala, eso habíamos hablado el programa pasado también, la posibilidad de disputar estas instancias en su cancha seguramente va a tener un plus para el equipo de Villa Huarcalde, y finalmente el Nacional de Clubes, como el año pasado entre Marista y Newman, se jugó en la cancha de Newman, se jugó en Buenos Aires, este año al alternarse un año Buenos Aires, un año Urba, un año Córdoba, este año la final del Nacional es en Córdoba y la posibilidad de Tala de ser local frente a un club de la urba sería, bueno, nada más y nada menos que una gran chance, ¿no? De cerrar el año de la mejor manera. Así que
pasaba un poco este bloque de Tala, campeón del torneo del interior. Sonaba Ella Está en Cargosa, ahora cuando el reloj marca prácticamente las 19:30. Los voy a dejar con otro gran tema para continuar esta tarde de miércoles. Cuadro dentro de cuadros. Catupecu Machu.

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10: 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En Córdoba, el servicio meteorológico mantiene la alerta naranja en la provincia. Fuertes tormentas con caída de granizo cubrieron sectores como las altas cumbres durante la jornada y la inestabilidad responde al avance de un sistema de baja presión en la región central. Los especialistas prevén un tiempo más estable para el jueves tras la rotación del viento sur. En el país, el ministro Luis Caputo viajará a Tailandia. La delegación argentina participará de la reunión anual del Fondo Monetario Internacional en Bangkok. El equipo oficial intentará cerrar la tercera revisión técnica del programa económico. Un acuerdo favorable permitirá habilitar un desembolso de $900 millones. Temperatura actual en la ciudad de Córdoba, 20 grados, cielo mayormente nublado. Humedad del 78% y viento sur a 23 kilómetros por hora.
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Así soy yo, sonando 19:40, marca el reloj en la República Argentina. Mati Rugby es lo que estás escuchando, y el cuarteto de Nos, Así soy yo, pedido por un oyente. Buenas, ¿cómo le va? Banda de Pobre Johnny, habla el Rabbit, siempre los escucho cuando manejo, y me gustaría pedirles un tema del cuarteto de Nos, Así soy yo, se llama el tema. Bueno, ahí sonaba, entonces el tema pedido por el Rabbit, que nos escucha siempre, volviendo del trabajo. No es la primera vez que nos habla, así que le debíamos un temita ahí para escuchar. Y pasaba el cuarteto de Nos, y nos vamos a meter en un escalón menos. Cuando hablemos de cuarteto, vamos a pasar a el tri campeonato que consiguieron las chicas de Universitario este sábado, nada más y nada menos, jugando el Nacional de Clubes. La UQE en rugby femenino es uno de los clubes pioneros de esta actividad, que ha tenido a lo largo de los años varias ocasiones de poder gritar campeón en el torneo de Córdoba, en algún regional también y en el nacional del 2022. Y tenía la chance de repetir este año porque se le había dado en Córdoba, justamente, saliendo campeones del torneo de Córdoba. De 15 partidos disputados, ganaron 14, perdieron solamente uno. En el torneo de regional del centro, donde juegan con clubes de Catamarca y La Rioja, que es justamente la región centro, como se cataloga o como se denomina a esta región que disputa el rugby de Córdoba, justamente, salieron campeones invictas y disputaban nada más y nada menos que el torneo nacional en Carlos Paz, que venían a jugar justamente aquí a Córdoba las mejores de sus provincias, las mejores dos de cada provincia, las mejores dos de cada región en realidad, porque, por ejemplo, en la región centro, donde había disputado Catamarca Rugby, a donde estaba también Los Teros, donde hay otros clubes, digamos, justamente, que no solamente son de Córdoba, solamente habían clasificado Universitario y Taborín por el lado de la región centro. Bueno, estaba Cardenales, por ejemplo, de Tucumán, estaba Aguaraguazú de Tucumán, estaba La Plata de Buenos Aires. Era un torneo que englobaba lo mejor del rugby femenino de nuestro país. Y así fue como las chicas de Universitario se coronaron campeonas tras ganarle la final en tiempo cumplido a La Plata, que vendría a ser uno de los equipos más fuertes del país, logrando así su segundo nacional, un nacional de clubes que es siempre muy complicado, donde tenés que enfrentar a equipos por ahí que no los tenés tan estudiados porque no jugás muy a menudo. Entonces, en un fin de semana tenés que, bueno, estar atento, ver a qué juegan en esos mismos días, estar mientras por ahí descansás un poco después de jugar, atento a lo que pasa en la cancha para justamente tratar de descifrar un poco cuáles son los movimientos del otro equipo, etcétera, porque bueno, claramente no son equipos a los que enfrentas habitualmente. De esta manera, el conjunto de la U le ganó en la final a La Plata y se coronó campeona, ganando así su segundo nacional. Un equipo femenino de la U muy completo, con un gran juego. Mirá, con más de uno de los que pude conversar al costado de la cancha, no solamente en este nacional, sino también en lo que fue el torneo de Córdoba o a lo largo del año, la gente se lleva una grata sorpresa en cuanto al juego, en cuanto a la exigencia física del juego. Y siempre me parece que está bueno por ahí destacarlo y mencionarlo, porque bueno, habla un poco de por ahí de lo que se espera o de lo que uno ve obviamente en el rugby masculino, y que cuando asiste a un partido de rugby femenino dice: che, mirá qué bueno que está, cómo ha evolucionado el juego para bien, justamente, a lo largo y ancho del país, porque así fue el Nacional de Clubes, por lo menos así se planteó, ¿no? Ya un torneo que no se juega más de 7, como era anteriormente, es un torneo que ahora se juega de 12. Está empezando a hablarse la posibilidad de seguir escalando en el crecimiento y poder pasar a un torneo de 15. Sería lo ideal, ¿no? Hoy recordemos que hace ya varios años que se disputa el Mundial de Rugby femenino y Argentina no tiene equipo de rugby femenino de 15. Sí, tiene 7,
ha crecido un montón de la mano de Nahuel García y compañía, siendo el head coach de las Jaguaretes, que están en Córdoba actualmente. Martes y miércoles estuvieron entrenando también en justamente la cancha de Universitario, y este fin de semana van a disputar el Sudamericano. Ya les voy a hacer la invitación ahora al final de este bloque. Pero bueno, vuelvo un poco a esto que estábamos hablando, de la posibilidad de generar un equipo de 15, o de ir de a poco mutando al rugby de 15 y de alguna manera seguir apostando el crecimiento del rugby femenino. Pero vuelvo un poco a lo que sucedió el fin de semana. Un equipo que en todas sus líneas muestra jugadoras sólidas, interesantes, que tienen destrezas, habilidades, como puede ser, bueno, la primera línea, donde el torneo de Córdoba se caracteriza por, tanto en masculino como en femenino, tener justamente unos forwards y unas forwards aguerridos, aguerridas, y que en esta ocasión, bueno, Universitario puede cuenta con eso entre sus líneas, una segunda línea también que tiene un buen line, entonces la coordinación ahí estaba muy fina, eso lo pudieron plasmar en la cancha también y se vio. Por eso me parece que el resultado que terminamos viendo es un fiel reflejo de lo que vinieron haciendo a lo largo de todo el año y que pudieron justamente plasmarlo allí en la cancha de Carlos Paz este sábado y este viernes y domingo, perdón, se disputó viernes y domingo, no sábado, y de esta manera coronarse así. Pasó entonces lo que es el torneo nacional en Carlos Paz, y allí, en esa misma cancha, ahora sí la invitación, en esa misma cancha, en la cancha de Carlos Paz Rugby Club, allí en la Villa Serrana, este fin de semana se va a estar disputando el Sudamericano de Rugby 7, que se juega tanto hombres y mujeres, tanto masculino como femenino. Allí lo vienen los Pumas 7, las Jaguaretes también van a ir por el cuarto título consecutivo en el continente. Los Pumas 7, que vienen junto con la Jaguarete de ser campeonas y campeones del torneo suramericano, los Juegos de Sur, sí, con otro tipo de importancia y de relevancia por ahí el torneo, pero que no deja de ser importante estos sudamericanos para poder lograr. Los máximos ganadores del certamen con 11 títulos son los Pumas 7. Y con un equipo por ahí un poco más alternativo, con varios posibles debutantes, vienen a disputar entonces este torneo allí, a la Villa Serrana, a Villa Carlos Paz. Hay 3 cordobeses entre los Pumas 7, Lautaro Bazán, Luciano González y Santino Sangara. Por el lado de la Jaguareté está Brisa Borda, Yamila González y también Mariel Belay. La posibilidad de ver entonces a la Jaguarete y a los Pumas 7. Quienes tengan la chance de ir, les recomiendo que se acerquen entonces a Carlos Paz, toman unos mates ahí al costado del lago y ven un poquito de buen rugby. Ahora suena Aterciopelado, Bolero Falaz.

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Charly García haciendo Buscando un símbolo de paz. Cuando se cumplen las 19:57, faltan solo 3 minutos para el final de este Mati Rugby de miércoles 7 de octubre. Arrancando el mes de octubre aquí en La Pobre Johnny, en el lugar en el mundo del rock en castellano. Vamos a hablar de ahora, para cerrar el programa, el último bloque es dedicado al rugby de Córdoba, porque vamos a conversar un poco de lo que tiene que ver con el torneo cordobés, que tiene una nueva fecha, se reanuda después de la semifinal y la final del torneo del interior, donde obviamente algunos clubes tuvieron parates. Se vuelve a disputar el torneo de Córdoba la fecha 16, restan solamente 3 fechas. Se va a jugar la 17 y la 18 los fines de semana que siguen, el 17 y el 24. El 31 de octubre se va a jugar los playoffs y después ya viene semifinal y final, 6 y 7 de noviembre y 14 de noviembre la final. Pero para llegar a esas fechas primero tenemos que transitar lo que va a suceder en octubre, y este fin de semana retoma la actividad entonces el rugby de Córdoba, retomamos las canchas del rugby de Córdoba, y eso me pone obviamente muy, muy pero muy contento. Porque allí, en esta fecha 16, ya se disputó un partido el fin de semana pasado, se enfrentó el Córdoba Athletic frente a San Martín, fue triunfo del local 22-21, ganó el inglés, el Athletic, en la última del partido. Y de alguna forma movió un poco la tabla este resultado, porque San Martín sumó un punto bonus, porque Athletic sumó 4 puntos, lo puso un poco más tranquilo Athletic de cara a lo que queda para lo que queda del torneo. ¿Por qué? Porque puede pelearle todavía, tiene chance de pelearle. Hoy en día el primero es Tala, ¿no? Tiene 63 puntos. Si Tala gana este fin de semana, se va a nada más y nada menos que 68 y ya prácticamente. Con un Athletic con 53 quedaría sin chances de pelearle, pero sí de poder jugar de local los playoffs, que eso es, me parece, a lo que apunta hoy el Córdoba Athletic, ya que la posibilidad de disputar una semifinal no está tan lejos, pero tienen que darse algunos resultados que obviamente depende mucho de ellos y mucho de los resultados que tengan que dar. Uno de esos resultados es un partido importante que se juega este sábado en Urca. En Barrio Urca, la tablada va a recibir al Jockey Club Córdoba. Es el partido de la fecha, sin dudas, porque define un poco lo que tiene que ver con el segundo puesto, con las semifinales. En este caso, si la tablada logra un triunfo, se aleja unos puntos del Jockey. A falta de 2 fechas, 10 puntos en juego, 10 posibles puntos en juego, entraría ahí a discutirse un poco qué es lo que va a suceder con esa posición. La tabla de Jockey es el partido más importante, sin dudas, por esto que les decía, de la lucha por las semifinales. 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Y después, el otro partido por ahí que es muy importante también es Universitario frente a Urucuré, en La Lomita, en la cancha de la U. Se va a estar enfrentando el Estudioso frente a la Lechuza. Un partido que Universitario tiene que ganarlo si quiere ya empezar a soñar con la clasificación a playoff. Y que Urucuré tiene que ganarlo si quiere impedir que se le vayan justamente los equipos que están arriba. Si bien puede sonar un poco utópico que Urucuré, Palermo Bajo clasifiquen justamente a los playoffs, hay 13 puntos que lo distancian entre el quinto y el sexto hoy en este momento, y se juega, y hay en juego 15 mínimo si ganas 12, por ende hay una chance todavía, y por ahí el más complicado puede llegar a ser el Palermo Bajo, pero el conjunto de Río Cuarto tiene alguna chance todavía de alcanzar esos puntos que lo pongan nuevamente en la pelea, en la discusión, y por qué no soñar con una clasificación a playoff. Por eso, aquí en Barrio Obrero, en Barrio Alberdi, se va a dar un lindo partido de rugby que seguramente va a tener mucha tela para cortar y nos va a encontrar el próximo miércoles hablando de esto. Recién hablábamos de Palermo Bajo, bueno, también

una vida más al verde villamariense, al hípico villamariense de soñar con la clasificación. Lo cierto es que la fecha la cierra Carlos Paz frente a Tala, Carlos Paz haciendo de local en el Córdoba Athletic, porque su cancha va a estar obviamente destinada a lo que suceda con el sudamericano, con lo que hablábamos en la salida anterior, en el bloque anterior. Pero la tarea que tiene Carlos Paz de, bueno, seguir construyendo un buen año en lo que tiene que ver con el crecimiento del equipo, tanto en el ataque como en la defensa. Un Carlos Paz que, a medida que van transcurriendo los partidos y su paso por el Top 10A, recordemos que es uno de los equipos que acaba de ascender hace poco, empieza a mostrar cierta mejoría en el juego, en el ataque, en la defensa también, y que, bueno, tiene nada más y nada menos la dura tarea, la dura parada de defender su cancha, su localía, frente al último campeón del torneo del interior, que es el Tala Rugby Club. Y el Tala Rugby Club, que hace poco en una de las notas post partido que escuchaba de los jugadores de Tala, había alguno que decía: ahora tenemos una final por delante, que es nada más y nada menos que ante Carlos Paz. Y me pareció bueno esto que decía el jugador, que era justamente no quitarle mérito al partido frente a Carlos Paz, que por ahí uno se analiza un poco la tabla y ve la cantidad de puntos que separan a Carlos Paz del resto de los equipos. Bueno, nota la diferencia en cuanto al juego, en cuanto a los puntos sacados, en cuanto a lo cosechado a lo largo de la temporada, pero sin dudas demuestra que es un equipo que se planta y que le hace partido a cualquiera. Después, obviamente, el correr del partido termina decantando siempre para el otro lado, pero así todo es un equipo que construye un lindo juego de rugby y que se anima, y eso es lo importante. Así que bueno, así cierra la fecha número 16, se nos va acercando el final. Ahora sí podríamos decir que estamos en la recta final del Top 10A, ahora sí podemos decir que se acerca el final de torneo de primera del rugby de Córdoba. Con Charlie García, entonces, abríamos este bloque, lo vamos a cerrar con las pelotas, los dejo con Cuando ves alrededor de las pelotas, y después el cierre del programa con el kickoff. A ustedes les agradezco por estar del otro lado, como siempre, miércoles a miércoles. Nos reencontraremos el próximo con un poquito de lo que tenga que ver con el sudamericano, seguro, por qué no, algún testimonio, con lo que tenga que ver con el rugby de Córdoba, una nueva fecha, analizar un poquito también lo que va a venir y cómo se puede llegar a cerrar ya con un poquito más de datos concretos ya, obviamente, con resultados y con posibilidades de tener, por qué no, algún clasificado. 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Mi nombre es Fran Altamirano. Nos volvemos a reencontrar por acá, de 19 a 20, como todos los miércoles. Suenan las pelotas cuando ves alrededor.

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